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3: Hola, hola, ¿qué tal? ¿Cómo estáis? Buenos días, bienvenidos y bienvenidas al Morning Show de los 40 Dents. Contigo, José Manuel Duro, te doy la bienvenida en este lunes 4 de mayo de 2026, el primer lunes de mayo. Hoy es el día de Star Wars, hoy es el Día Internacional de los Bomberos. Según el Santo Oral, hoy es San Gotardo, Santa Iltruda, Santa Iltrudis, San Silvano y Santa Pelagia. Así que si te llamas así, muchas felicidades. Te doy la bienvenida a la sesión matinal.
0: Eso es. Tú sí que sabes, José. Dale duro.

0: nuevo single de Bebe Rexha. Se llama New Religion, está sonando para ti. Feliz semana a todos y a todas. Buenos días.
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0: A los más madrugadores, a las más madrugadoras, buenos días, bienvenidos y bienvenidas al Morning Show.
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0: Esta semana es entrada en la rotación de los 40 Dents. Es novedad, Shade of Blue. Es el último single de John Sandby desde su primer álbum.

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2: Aquí estoy como todas las mañanas acompañándote, dándote los buenos días. Espero que estés arrancando bien esta semana después del puente de mayo. Espero que estés arrancando bien este lunes. Para toda la gente que anda despierta, tenemos que pinchar un éxito y este nos gusta. El de Axwell, I Found You. 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

0: Esta hora de la mañana que han hecho los Global DJs al clásico de Félix, al Don't You Want Me, ¿recuerdas?
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0: No sé dónde te pillo a esta hora de la mañana, no sé si desayunando, ya en el coche, en el trabajo, teletrabajando desde casa, haciendo deporte a esta hora de la mañana. Hacemos radio para todos los públicos, para toda la gente que comienza todos los días bien tempranito, como es ahora.

0: Summer Story estará allí pinchando el 19 de junio.
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0: Los 40 Dance es la emisora oficial de los grandes festivales como a Summer Story en este año 2026. Suena ahora la música de Hugel.

0: Abrimos a esta hora de la mañana la vía de comunicación, nuestro WhatsApp, el 680-45-3512. Me puedes mandar una notita de audio. ¡Buenos días!
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1: 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La colaboración

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0: Los éxitos no paran de sonar en los 40 Dents. Este se lo vamos a dedicar especialmente a toda esa gente que, como tú, hoy está comenzando la semana y le está costando un poquito. Es un lunes difícil hoy después del puente de mayo. Suena para terminar ahora la música de Rui da Silva.

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0: El mes de mayo, en el que quizás cueste un poquito más después de un fin de semana un poquito más largo. Hemos estado en el pueblo, hemos estado por ahí de vacaciones, ha habido escapaditas, ¿eh? Este aplauso, como siempre, ¿eh?, es para toda la gente que nos escucha desde cualquier rincón del país a esta hora de la mañana o desde fuera de España, ¿eh? También hay muchísima gente conectada a los 40 Dents. Buenos días a todos y a todas. Hoy es 4 de mayo de 2026. Lo hemos dicho a las 7, pero mira, me apetece hacerlo también a esta hora. Hoy es el día de Star Wars. A toda la gente que es muy fan de la saga, oye, buenos días. También es el Día Internacional de los Bomberos y de las Bomberas. Así que un saludo muy fuerte. Yo siempre quise ser bombero, ¿eh?, de pequeño, ya os lo contaba el otro día. Y según el santoral, hoy es San Gotardo, San Iltruda, San Iltrudis, San Silvano y San Pelagia. Así que si te llamas así, muchísimas felicidades. Normalmente esto lo solemos hacer a las 7, tú si madrugas, lo sabes más que de sobra, pero hoy me apetecía, ¿eh? Claro. Yo creo que esta hora es la hora perfecta para pinchar un disco desde mi maleta de los 40 Dents Reserva.
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0: Siempre en plena conexión con la gente que más madruga. Por eso el premio de esta mañana, uno de los que tengo reservado ya para ti, es este single. Lo tenía preparado para pincharlo justo a esta hora para ti. Sí, sí, no, no, completamente en serio. Una de las cantaditas, música progresiva que en el inicio de los 2000 sonaba en todas las discotecas. Si eres un poco más jovencita, pues mira, ya sabes una cosa más. Está sonando el éxito de Ian Mandal. Esto se llama Castles in the Sky. 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

0: a ti en este lunes. Cuando tú pienses que madrugas mucho, ten en cuenta una cosa, ¿eh? Yo es algo que ya tengo comprobado. Siempre hay alguien, siempre hay alguien que madruga mucho más que tú. Así que no hay que quejarse nunca. Buenos días.
1: Buenos días, José Manuel. ¿Qué tal todo? Mira, no he podido en estos días hablar mucho con vosotros porque es que tengo unos horarios un poco raros. Entonces, hoy, por ejemplo, he madrugado mucho más. Desde las 6 de la mañana, hoy.
0: ¿Desde qué?
1: 3 de la mañana.
0: ¿3?
1: O sea, que ya os gano un poquito, sí. Y un poquito, pero bueno. Feliz lunes, feliz semana.
0: Igualmente, igualmente. 3 de la mañana, eso no dormir, eso es echarse la siesta, ¿eh? A mí que no me engañen, no. Las 3 de la mañana, no. Hay gente que también madruga, no tanto como nuestro querido amigo, pero madruga mucho, ¿eh? Para hacer cosas que son realmente duras.
2: Buenos días, José. Venga, chicos, que es lunes, que yo me he levantado a las 5 para estudiar una oposición y luego me voy al curro de 8 a 5. Así que si yo puedo madrugar, vosotros también. Venga, un besito.
0: Oye, mucho ánimo, ¿eh? Mucho ánimo y felicidades por ese madrugón y por ese doble trabajo, como es preparar una oposición, estar estudiando una oposición o estar estudiando cualquier cosa y luego además trabajar. Además esto yo lo sé porque hace no muchos años, bueno ya sí unos cuantos, me saqué 2 carreras trabajando y presentando discos aquí en los 40 Dents, sacando tiempo de donde...

0: tiene su trabajo y probablemente, bueno, pues tener que atender a la familia, etcétera, etcétera. Así que mucho ánimo desde aquí, desde la Radio Dance número uno del país. Te voy a alegrar este lunes, que sí. Si es que yo he madrugado hoy para eso, para alegrarte este lunes. Regreso del Puente de Mayo, lo voy a hacer con un single. Esta semana es novedad, un poquito más tarde estará Arturo Bravo aquí en la radio con nosotros, en el estudio central de los 40 Dance, contándonos cuáles son todas las novedades que esta semana tenemos en la rotación. Esta es una de ellas, me voy a adelantar.
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0: Se llama Favor. Esta semana es novedad en la rotación de los 40 Benz.
1: Buenos días, José. Madre, vamos a empezar la semana después de 3 días de descanso. De habernos pegado una paliza de jugar con los amigos.
0: Ah, muy bien.
1: Después de haber estado 2 horas viendo Tomorrowland con David Guetta, vaya pasado.
0: Vaya pasada, ¿eh?
1: Y vamos a empezar el lunes, así que dale muy...
2: ¡Hola!
0: ¡Claro que sí! Familia, un abrazo, ¿eh? Buenos días. Lo mejor de que sea lunes es que puedes escuchar la sesión matinal de los 40 Benz. Estamos en directo contigo en la radio. Lo mejor de ser lunes es poder conectar con éxitos tan grandes como este hecho en España.
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vamos a lanzar la pregunta de este primer lunes del mes de mayo. Hoy queremos hablar de esas coincidencias que parecen sacadas de una película. Ese momento en el que todo encaja de una forma y dices tú, pero esto es imposible, ¿eh? No

0: en el lugar menos esperado. Qué sé yo, te vas a Tokio, ¿eh? Y te encuentras con tu vecino, ¿eh? El de abajo, el que hace ruido todas las noches. No sé, cuéntame, son coincidencias loquísimas. Lo mismo viviste una casualidad tan rara que aún te cuesta explicarla a día de hoy. No sé, el mundo es un pañuelo. Cuéntame, ¿vale? Coincidencias locas. Sobre eso vamos a estar hablando hasta las 10 menos algunos minutos en los 40 Dents. Es la pregunta que lanzamos para ti. Así que, ya sabes, si te apetece, puedes, ¿eh? Puedes contestar sin ningún problema. 680-45-35-12. En nada llegamos a las 8 y media de la mañana, a las 7 y media. Si escuchas la radio desde Canarias, no desconectes, sigue a la escucha.
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0: con la música de Another. Another con 54 Ultra, que es el cantante que ha escrito la letra de esto que se llama Child to You. Nosotros somos de los que siempre decimos, el lunes, ¿y qué pasa porque sea lunes? ¿No pasa nada? Un saludo para toda la gente que ya está en marcha y escucha la radio desde cualquier rincón del país. Hoy te hemos preguntado por esa coincidencia loca. El mundo es un pañuelo, ¿eh? Te lo digo muy en serio. El otro día iba paseando yo por el centro de Madrid y de repente me encuentro con un profesor que me hizo amar la historia, sí, la asignatura, la historia. Con Don Vicente, la verdad que fue una sorpresa increíble. Una persona a la que le tenía muchísimo cariño y le sigue teniendo muchísimo cariño. Hemos vuelto a reconectar esas coincidencias locas que dicen, madre mía. Claro, la gente no entendía nada. Iba con amigos y de repente me cuadré, en la Gran Vía de Madrid y dije, Don Vicente, claro. Hoy estamos hablando de esas coincidencias locas que parecen sacadas de una película. Ese momento en el que todo encaja de una forma imposible. No sé, ¿alguna vez te ha pasado algo así? ¿Te encontraste con alguien en un lugar poco esperado? No sé, ¿pensaste en alguien justo antes de que te llamara? ¿O viviste una casualidad rara que aún te cuesta explicar la día de hoy? Pues oye, ya sabes, el mundo es un pañuelo. Cuéntanos tu historia, puedes hacerlo. 680-45-35-12. ¡Buenos días!
1: Hola, José Manuel Duro. Voy al cole. Dale duro. Saludo, mamá.
0: Me encanta, ¿eh? Antes del cole, un ratito de escucha a los 40 Dents para activar un poquito las orejas, claro.
2: Buenos días, José. Después de 4 días de vacaciones, escuchándote a ti, hoy le vas a dar duro como nunca.
0: ¡Hombre, claro!
2: ¡Vamos!
0: Me encanta, ¿eh? Que me encantan los enanos. Antes de entrar al cole con el móvil de los papis, aquí mandando mensajes a los 40 de él.
3: Buenos días, José querido, ¿cómo estás?
0: Hola, hola.
3: Yo estoy feliz y contento porque esta semana solo tengo 3 días de curre. Ajá. Porque el jueves me voy a Florencia. Oh. Así que si quieres que te traiga desde ahí algo, no tienes más que pedírmelo, amigo. Te mando un abrazo de gol enorme. ¿Sí? Y te digo, dale duro, José.
0: Muchas gracias, Germán. Que vaya bien por Florencia. Es un planazo siempre, ¿eh? Siempre es un planazo. No te preocupes, ¿eh? Yo no soy de los amigos coñazos siempre de esos que dicen, tráeme un imán, tráeme algo de Florencia. Disfrútalo tú, ya está. Acuérdate de mí allí, con eso me vale.
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Estoy viendo llegar a Arturo Grau al estudio central de los 40 Dents. Mientras termina de sonar You Know Me. Este es el single, el primer single que pinchamos.

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2: Hola, hola, hola. Muy buenos días, familia Durete. ¿Cómo están los cuerpecillos después del puente? Pues espero y deseo que muy, pero que muy bien. Gracias a toda la familia dancera que os habéis apuntado en estos días a disfrutar un poquito de la programación de los 40 Dents. Si te perdiste algo, los podcasts están disponibles, como siempre, en la app y web de los 40 Zona Verde. Y el sábado, los 40 Dents Club, el programa donde nacen los futuros éxitos de esta tu casa, los 40 Dents, tuvimos dos entradas, Fisher y Tunes and I con Favor.

0: lanzado desde su sello Cuts and Release Records. Durete, familia, os esperaré de lunes a viernes, de 3 de la tarde a 9 de la noche, una hora menos si estás en Canarias, para acompañarte la vuelta a casa en tu tarde de trabajo, de estudios, de entrenamiento, de pajareo, con tracazos como este que llega, nuestra segunda entrada de la semana y segundo álbum, también desde su sello Experts Only. Después de Comfort is Chaos, nos regala esta delicia llamada Control Escape, con colaboraciones junto a Kilimanjaro, Lavinia, The Chainsmokers, Ilse y Fate, entre otros y otras, como esta que llega junto a The Vault y Julia Charge. Durete, familia, que tengáis un magnífico lunes y una estupenda semana. Nos vamos con uno de los tracazos de Control Escape. Entrada en la rotación de los 40 Dance con The Vault, Julia Charge y John Summit. De mi corazón al tuyo, Shades of Blue. ¡Feliz baile! ¡Feliz vida!
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2: Muchísimas gracias, Artur. Gracias por actualizarnos. Si no te has enamorado de ningún disco en este año 2026, por favor, sube el volumen de la radio.

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0: Si acabas de encender la radio, buenos días, es lunes, ¿eh? Hay que empezar a espabilar ya a esta hora, 9:02 de la mañana. Hemos escuchado notitas de audio esta mañana muy temprano que nos contaban que gente despierta desde las 3 de la mañana, Alfonso. Desde las 3 de la mañana. 3 de la mañana no es madrugar, eso es mucho más que madrugar. Gente que se levanta temprano por la mañana antes de ir al trabajo a estudiar un poquito las oposiciones. Esa gente se merece siempre un premio, que es buena música aquí en los 40 Dents, girando, cómo no. Hemos lanzado ya la pregunta en este lunes. Espérate, voy a consultar la chuleta. ¿Os acaso no estabas conectado, conectada? Hoy queremos que nos cuentes, que nos hables de esas coincidencias locas que parecen sacadas de una película. Ese momento en el que todo encaja y dices tú, ¿pero cómo me puede estar pasando esto a mí? ¿Alguna vez te has encontrado o te ha pasado algo así? ¿Te has encontrado con una persona en un lugar del mundo? Dices, ¿pero cómo puede ser que estando ahora mismo en Seúl me encuentre con mi vecino, con mi vecina? ¿Eh? ¿Qué pasa? ¿Cómo estamos? Bueno, pues a veces ocurre, ¿no? Esto va muy en serio. Lo mismo, la coincidencia fue que estabas pensando en una persona y justo te llamó después de un año y medio sin hablar con él o con ella. O sea, el mundo es un pañuelo y hoy queremos que nos cuentes coincidencias loquísimas al 680-45-35-12. El mundo y la historia quiso que me presentaran a nuestros siguientes invitados. No sé si coincidencia o no, pero los conocí comiendo yogures. Esto va en serio. Pero no uno, muchos. Yo creo que ya lo he contado en la radio. Llega los Chemical Brothers.
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0: contaré en la radio una anécdota con Martin Garrix que nos sucedió en un festival hace ya bastantes años, cuando él estaba comenzando su carrera. Una cosa que dice mucho de él, como persona y como artista. Algún día la contaré. 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
0: Este viernes estuvo haciendo radio aquí en los 40 Dents con su programa. Él es Bob Sinclair, este es su nuevo single.

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0: vida quiso que coincidiesen en un estudio. Y hace ya muchos años nos regalaron estos productores un single que siempre estará en nuestra memoria, el Titanium de David Guetta. Es que trabajaron los tres juntos en el estudio. Y salió uno de esos himnos de la música electrónica que siempre tenemos a mano y siempre llevamos en nuestra maleta. Oye, feliz lunes a todos y a todas. Ya lo sé, comenzar semana después de este fin de que ha sido un poquito más largo por el puente de mayo cuesta, pero para eso estoy yo aquí, para eso he madrugado. Ya sabes que si mañana madrugas, por el motivo que sea, desde las 7, 6 en Canarias te espero en directo de los 40 Dents presentando el Morning Show de la Radio Dents número 1 del país. Hoy estamos hablando de coincidencias loquísimas, de esas coincidencias que parecen sacadas de una película, ese momento en el que encaja todo de una manera que tú creías imposible. No sé, ¿alguna vez te ha pasado algo? Una coincidencia de esas que dices, pero no puede ser. ¿En serio? ¿Te encontraste con alguien en el lugar menos esperado? ¿Pensaste en alguien y justo te llamó? No sé, cuéntanos, coincidencias locas. Vamos a escuchar notita de audio. Vaya historión que tenemos, ¿eh? Buenos días.
1: Pues mira, con 10 años viajé al pueblo de mi padre, desde el pueblo de mi madre hacia el de mi padre. Y en el regreso paramos a cenar en un restaurante en un pueblo que había en medio. Y allí conocí una niña en un parque y nos pegamos toda la noche jugando allí hasta que nos fuimos. No volví a saber de ella, como es normal, con 10 años no puede. A los 15 años pues, fuimos a aquel pueblo por tema de una fiesta y coincidí con una muchacha igual que la que conocí en aquel entonces, pero yo no sabía que era ella. La conocí, hablamos, compaginamos mucho, pasamos un buen rato. Yo me fui porque nos teníamos que ir, no nos dimos el teléfono y que ya estaban los móviles en aquellos entonces. Y después, a los 18 años, volví ahí a ese pueblo con un amigo a una fiesta y conocí a esta muchacha otra vez, sin saber que era ella, evidentemente. Y me llamó mucho la atención, nos conocimos, empezamos a hablar y nos dimos los teléfonos. Pues empecé a quedar con ella normal y cuando llegó un momento que empecé a quedar con ella y conté aquella historia que conocí una muchacha de este pueblo con 15 años, que no sabía quién era, y me dijo ya que era ella. Y cuando dije, pues mira, pues hace X años, con 10 añitos, conocí otra, dice que también era ella. Y ya cuando le dije aquello, sabíamos que algo había entre nosotros. Entonces estamos casados y tenemos 4 niños. Para que veas que las coincidencias muchas veces te presentan el destino a las personas antes de que tú me parezca que es. Y es muy curioso.
0: Desde luego que sí, ¿eh? Menuda historia, ¿eh? Yo creo que el destino quiso que estuviesen juntos. Ya está, porque es que no hay que encontrar otra explicación más que eso. Ya está. Pues oye, muchísimas gracias, ¿eh?, por contarnos esta historia tan bonito. Me alegro mucho que el destino haya querido que compartáis una vida juntos y además hagáis una familia súper bonita. ¡Enhorabuena!
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0: 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Le voy a quitar un vinilo a ciegas a Abel Ramos de su maleta. Espérate un momento. Este. Space Melody.

0: versión original es una auténtica locura. Lo mismo que esta remezcla oficial de David Guetta y Hype Python, Where is my husband? Your husband is coming. Es el éxito de Ray.
1: ¡Me alegro!

0: participar, claro, de hecho lo hago para eso. Envía una notita de audio al 680-45-35-12 y dime si este disco lo tenemos que seguir pinchando en la radio o lo tenemos que romper, por eso se llama así la sección.
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0: Lo mismo, tenemos un poco de conflicto esta mañana. Este es el nuevo single de un productor que tiene muchísimos éxitos y que ahora ha hecho un disco en castellano, cosa que me parece muy buena.

0: Sorry Papi, ¿eh? Desde luego, pegadizo, pegadizo es. Es un artista que nos ha dado muchísimos éxitos. Este, por ejemplo, junto a Huguen. Un artista que por primera vez en la radio en España y en uno de los primeros países de Europa sonó aquí, en la nuestra, ¿eh? Los 40 de Topic. Mucho tema, ¿eh? Yo creo que este es el primero que saca en castellano y por eso lo he querido compartir con todos vosotros en esta mañana para que me digáis si lo tenemos que seguir pinchando en la radio o lo tenemos que romper. ¡Vamos al lío! 680-45-35-12. Voy a leer porque tenemos mucho mensaje escrito en este lunes. Por ejemplo, Rocío desde Sevilla me dice: oye, José, a mí el single sí me gusta. Bueno, pues oye, pues lo mismo le tenemos que dar una oportunidad a este single hecho en castellano por Topic. ¡Buenos días!
1: ¡Buenos días, José!
0: ¡Hola!
1: Por mí, tíralo. Sí. No está a la altura de los 40. Vale. ¡Dale duro!
0: Bueno, pues le mandamos un email a Topic y le vamos contando cosas. Claro, dice, mira, José, oye, ponlo porque me gusta. Es muy buena. ¿Quién escribe esto? Su amigo Sergio. Ok, bueno, pues... por aquí, venga, Javier, buenos días.
2: Hombre, si es Topic y la bichota.
0: Claro.
2: ¿Por qué no?
0: Pues ya está, pues oye, pues eso digo yo. ¿Por qué me dice José? No me gusta mucho, prefiero otra canción. Yo este no lo pongo. Bueno, tenemos un poco de empate técnico. Vamos a escuchar a Marta, que seguramente nos cuenta también un chiste en este lunes, que falta nos hace. Para quitarnos los efectos del madrugón, buenos días.
3: Tía, yo lo pongo, temazo, claro que sí. Dice, tío, ¿viste el otro día el eclipse de sol? Dice, qué va, macho, estaba en la cama con mi mujer. Dice, joder, pues ya te vale, eso pasa cada muchísimos años. Dice, ya, dice, y lo mío también, joder, lo mío también.
0: Hay que aprovechar cuando viene la oportunidad del eclipse y de lo que no es el eclipse, ya está. Oye, definitivamente creo que a este single, por lo que leo aquí, es que como siempre nos quedamos sin tiempo. Creo que deberíamos darle una oportunidad. Yo creo que suena mucho a veranito lo nuevo de Topic y Becky G. Voy a hablar seriamente con Arturo Grau. Le voy a decir, oye, mira, ha pasado esto en el Morning Show esta mañana, en nuestra sección Lo Pongo, Lo Rompo. No está de más que... sí, pongamos muchos discos que están cantados en muchos idiomas, porque no solamente ponemos discos que están cantados en inglés, también en francés y muchos otros idiomas. Pero oye, de vez en cuando también está muy guay escuchar música en castellano. De hecho, en los 90 había muchísimos discos en castellano. Así que bueno, voy a hablar con él, a ver qué me cuenta, y en unos días, bueno, pues sabremos si es candidato a entrar en la rotación de los 40 Dens o no. Gracias a todos y a todas por vuestras notitas de audio esta mañana contando historias sobre la pregunta que hemos hecho y también participando en nuestra sección Lo Pongo, Lo Rompo, ¿eh? Por cierto, si tienes un rato, hace una semana exactamente estrenamos el video podcast de música electrónica.

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0: Bibi Rexha. New Religion sonando para todo el país. Comenzamos nueva hora. ¿Qué tal? ¿Cómo lo lleváis? Feliz lunes, ¿eh? Feliz inicio de semana.
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0: Contigo hasta la una de la tarde, mediodía, si escuchas la radio desde Canarias. Estamos comenzando nueva hora en los 40 Dents. Ahora suena para ti un disco desde los 40 Dents Reserva. Es el single de Lasgo. Esto se llama Something.

0: John Summit.
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2: En estos 7 días, esta que suena es una de las novedades que gira en la rotación de los 40 Dents como disco nuevo, Shade of Blue.

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1: Vamos a darle un poquito de rollo a este lunes. Si no lo hacemos nosotros, ¿quién lo va a hacer? Esta es la música de Hugh Kelly Solto. Es un éxito, se llama

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1: Escuchamos ahora música de Martin Garrix, que estará pinchando en el Monte do Gozo en Ogozo Festival el 11 de julio. 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
2: En este 2026, Alexo también estará pinchando en España. Será en Ibiza este verano. Este es su disco con Pendulum.

0: Qué bien sienta un reservita a esta hora de la mañana mientras te pillo trabajando, ¿verdad? ¿Qué tal? ¿Cómo lo llevas? Saludos, buenos días.
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0: Regresamos al presente de la música electrónica. Lo vamos a hacer con este single tan diferente y yo creo que por eso se ha convertido en un éxito. Es Gordo, este es su último single, Loco Loco.

0: la melodía tan increíble que tiene este single, Where You Are, John Summit. Por cierto, este single lo utilizó para cerrar su sesión hace pocos días en Coachella.
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0: En poquitos minutos llegamos a las 11 de la mañana, 10 en Canarias. Más éxitos van a llegar aquí a tu radio Dengs. Así que ya sabes, no desconectes.

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0: se ha convertido en uno de los grandes éxitos de este 2026. Shine the Light Up, versión rejuvenecida para este clásico de la música dance que en el inicio de los años 2000 pinchábamos aquí en la radio como un éxito también. Esta es la versión de Justin Jack's Style and Jan.
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0: Escuchas los 40 Benz, contigo José Manuel Duro. Buenos días a todos y a todas. Espero que estéis comenzando muy bien la semana. Nosotros en lo musical, la verdad que estamos impresionantes en este primer lunes del mes de mayo. Suena ahora la música de Armin van Buuren, este éxito que se llama Burn With Desire. Armin van Buuren, artista confirmado en la edición 10º aniversario de A Summer Story, donde los 40 Benz es emisor oficial. Tickets a la venta. El festival se celebra el 19 y 20 de junio en Madrid.

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0: Los 40 Dance Favor, el nuevo single de Fisher con Tones and I, es un auténtico exitazo que vas a bailar muchísimo, pero muchísimo, este próximo verano 2026. Ya te lo pinchamos en la radio.
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nosotros tenemos la mejor música para que lo hagas. 40 Dance. 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
1: Te mando un saludo desde la estación Dance número 1 del país. Este artista estará pinchando 9 veces en Ibiza este verano. Es Robin Schulz. Este es su último single.

Es más, y no desconectes de la radio número uno en todo el país. Ahora estamos pinchando un disco desde los 40 Dance Reserva. Para terminar esta hora, en nada llegamos a las 12 del mediodía, 11 de la mañana en Canarias. Suena el Lake Prayer de Madhouse.

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1: Conecta con la música de Bob Sinclair, este es su último single, I Can't Wait.

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1: Vamos a conectar ahora con la música que se bailaba en el año 1999, un año muy, muy potente para la música electrónica, donde aparecieron artistas que cambiaron el rumbo de la música eurodance a nivel global, como el Sigi D'Agostino.

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0: Muy potente, seguramente que te he hecho subir el volumen de la radio en pleno mediodía. Sí, sí, el volumen de los 40 ven disparado a esta hora. Qué disparate de disco, ¿eh? Underworld, esto se llama Born Sleepy.
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0: Bajamos el BPM y te hago conectar con un single que triunfa en todo el mundo. Where is my husband? Este es el trabajo de Ray.

0: Esta es la remezcla de Hype Python y David Guetta, Where Is My Husband, el disco de Ray. No desconectes, tenemos una recta final de la sesión matinal brutal.
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1: Hola, hola, hola. Muy buenas tardes, familia. Bienvenidas, bienvenidos a nuestra primera sesión de la semana en los 40 Dance. ¿Qué tal ha ido tu fin de XXL? Pues espero y deseo que muy, pero que muy bien. Hoy, como es habitual, estaré contigo hasta las 9, 8, si estás en Canarias, momento en el que por aquí aparecerá el pajarín de Abel Ramos con su maleta infinita de Sonido Remember. Pero hasta ese momento no me van a faltar tracazos para pincharte. Arrancaba fuerte, ¿eh? Con Dimitri Vegas, Like Mike, Marlon Hostafi, DJ Konic, Máquina Time y en nada para acompañarte en tu tarde de trabajo, de estudios, de entrenamiento, de vuelta a casa. Tracazos de Eric Pritch y Pink Floyd, David Guetta, One Republic, nuestro combi Bob Sinclair con Kiesa, Calvin Harris, Alok y muchos, muchos más. Allá donde estés, gracias de corazón por elegirnos. Feliz baile.
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0: Familia Dancera, momento karaoke con Icona Pop. Ahora una de nuestras novedades, Afrojack, Sia y David Guetta.
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2: Familia, giraba Ray con Where is my husband, la remezcla de David Guetta y High Payton. El primero acaba de revisar a Milky y el segundo a Lo y Khalid. Ambos trabajos giran en los 40 Dens Club, donde te presenté lo último de Alexandra Stan. Ha lanzado colaboración con Fallhaber, No Sleep, podcast en la app y web de los 40. Zona Verde, ahora Mr. Saxo Beat.

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1: Familia, giraban Gordo y Rainier Sonnevel con una de las colaboraciones sorpresa de este año en Loco Loco, desde Spinning Records, sello que regresará a nuestras In-Sessions en más de una ocasión en los próximos meses. Ahí lo dejo. Y lo que sí te puedo avanzar es que Rainier estará en un sábado por la noche. No digo más. En Cero Coma llegan Nicky Romero y Crihuela, también algo de Axwell Ingrosso. Abriré nueva hora para aquellas y aquellos que salís del trabajo ya y de clase, con Bibi Rexha, Faithless, Corona, Saus y un montón de tracazos, incluida una de las dos entradas que tuvimos el sábado en Los 40 Dance Club, el programa donde nacen los futuros éxitos de esta tu casa. Los 40 Dance, donde te presenté por primera vez la revisión de Chris Norman y Susie 4 del australiano Cyril, Stumbling In.
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familia, muy buenas tardes. Inaugurada ya nuestra segunda horita con Bibi Rexha y Faithless, New Religion en nada, Sauce, John Summit y muchos más para acompañarte ya en la vuelta a casa, un reserva de Corona.

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1: Familia, giraba Shades of Blue desde su segundo álbum, Control Escape. John Summit con The Bolt y Julia Chart. Ahora, Jonas Blue y William Sin.

que no nos falte una buena melodía para arrancar la semana con este himno Ingrosso, Tommy Trash y John Martin, Reload. También desde los 40 Dance Festival con Germán Pascual, ¿eh? Los podcasts en la API web de los 40, Zona Verde. Ahora abrimos Spanish Chica, el álbum de Mestiza. Ahí está la colaboración con Taylor, Enamorada.

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0: En los 40 Dance, un tracazo perfecto para marcarte una de Jumanji. ¿Has salido de clase? Pues a disfrutar de esta primera tarde de la semana. Aquí estaré contigo, hasta las 9, 8 en Canarias. Soutek, Justin Prime y Matthew Coma en Nada Río, Mojo y...
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0: Hugel, que en junio lanza álbum debut. Ahí estará su tracazo con Solto, Jamal.

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1: Familia, giraba Embers de Robin Schulz, DJ y productor que también ha lanzado nuevo trabajo en las últimas semanas. Colaboración con Bandit en Flames. Tienes una noti, por si te apetece conocer un poquito más, en la app y web de Los 40. Estamos en la zona verde. Y al cierre de esta segunda horita, mi tributo diario al gran Avicii, abriré una nueva con Juste, Jack Style y John. También tengo un poquito de reserva, con Life Force, Eric Bridge y una de nuestras novedades, Fisher con Tones and I, Favor, me flipa. También a nuestro compi Bob Sinclair, que lo pincha en su radio show. Ahora, prepárate, porque toca un poquito de afro con Adam Post.
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1: Y Camila Cabello, Move. ¡Feliz baile!

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1: Hola familia, muy buenas tardes. Inaugurada ya nuestra tercera horita con Juste, Jack Style y John, John the Lights Off. Y para acompañarte en la vuelta a casa, en tu tarde de trabajo, de estudio, de entrenamiento, de pajareo, llegará Eric Pritz, también una de nuestras novedades con Fisher y Tunes and I Favor, Walking on a Dream, Nicky Romero, Global DJs y un poquito de reserva con Life Force. Luego estará por aquí Abel Ramos a las 9:08 en Canarias.

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1: No paramos, giraba una de nuestras novedades, Fisher y Toons and I con Favor. Ahora, en Bayer of the Sun, Michael Calfan y Axwell.

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0: los 40 Dance, uno de los tracazos del año, Talk to You, delicia sonora de Another 54 Ultra. En nada, Alex Gaudino, ahora Planet Funk.
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1: 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Familia Dancera, si hace un momento te hablaba de uno de los tracazos houseeros del año, Another 54 Ultra Control to You, ahora toca hablar de uno de los mainstream de este 2026, Jennifer López y David Guetta con Save Me Tonight, super colaboración y también super remezcla la que lanzó el viernes pasado Guetta a uno de los himnos de hace ya unas décadas, Milky, Just the Way You Are. Además tiene un sampler ahí muy reconocible, ahí lo dejo. En nada, Soul Central y Cathy Brown, ahora un poquito de pajareo. 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

0: familia, muy buenas tardes. Ray, What Is My Husband, remezclón de David Guetta y High Payton.
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0: Gracias por estar ahí, por apuntarte a un baile más en nada. Oxia, Bob Sinclair y esta joya de Lost Frequencies.
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1: Familia, giraba nuestro compi Bob Sinclair con Kiesa I Can Wait, tocando su himno Save Our Soul, que giró y mucho tiempo atrás en su radio show de los viernes aquí en Los 40 Dents a las 10 de la noche, 9 en Canarias. Si no te pierdas el otro House Master que tenemos también para abrir el fin de semana, como es David Penn, y luego la Sin Session. Por cierto, los tres especiales de la semana pasada ya tienen su podcast en la app y web de Los 40, Zona Verde. En nada, un reserva potente de Robert Miles, Children. Ya queda menos para la primera sesión de Abel Ramos esta semana. A las 9, 8 en Canarias, Los 40 Dents Reserva, donde también ha girado este domino de Oxia. ¡Feliz baile!

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2: Familia Dancera, qué ganas de festival. Me entran pinchando tracazos de Blaster Jacks, Eric Pritz, Global DJs, Dimitri Vegas, Like Mike y tantos que giran cada tarde aquí en nuestras sesiones de Los 40 Dance, incluido nuestro queridísimo Martin Garrix, que por cierto vuelve a Ogozo Festival en el Monte de Ogozo, el 11 de julio. 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
2: Familia, al cierre de esta hora nos quedan dos más. Éxitos de Teen Deluxe y Medusa, Becky Hill y Good Boys.

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2: Hola familia, muy buenas tardes. Inaugurada ya nuestra quinta hora con Bibi Rexha y Faithless New Religion. Y para acompañarte en la vuelta a casa, Guru Joss.

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1: Entrada desde su segundo álbum, Control Escape, John Summit con The Vault y Julia Charge, Shades of Blue.

0: los 40 Dance, el primer éxito de Calvin Harris en este año, su colaboración con Kasabian, Release the Pressure, a punto de lanzar ya Satisfy con Yassi. De momento va soltando que tendremos una edición en vinilo, como ya lo hizo con este track. En nada, Mestiza y Taylor, hablando de vinilos, ellas lo tienen también con su álbum Spanish Chica, donde encontramos la colaboración con Taylor. Mestiza llegará con Enamora, antes un reserva de Darúo.
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1: Familia, en 12 minutitos alcanzamos ya las 8, 7 si estás en Canarias. Nuestra última hora vendrá con tracazos potentes, ¿eh? Antes, te recuerdo que ha girado The Bausa, el proyecto de los noruegos, que nos han regalado de momento esta delicia sonora llamada Magnetic. Además, tengo ganas de disfrutar de un live suyo. También sonaron Michael Gray, Alice DJ, Abel Ramos ya está preparado con su Remember, ¿eh? A las 9:08 en Canarias. Hoy también tenemos Lunes Funkero con Jesús Sánchez, al que le mandamos un abrazo XXL. Y nuestra conexión ibicenca en Beach Beach con José Manuel Duro. Hoy, entre otros, el pajarín de Barok, que estuvo hace poquito en nuestras In Sessions, ¿eh? El viernes pasado. En nada tengo a Negro Can, ahora Bennett con su revisión al Ecogis.
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1: Hola familia, muy buenas tardes. Inaugurada ya nuestra sexta y última hora con Juste, Jack Style y John, Jones de Lies of en nada. Tengo a Topic y A7S con Breaking Me, su primera colaboración y su primer éxito aquí en Los 40 Dance. De hecho, coronaron nuestro top 2020. Fisher y Tunes and I. Uy, qué maravilla, ¿eh? Amor a primera oreja por Favor y además una de las dos entradas de la semana. También tengo una remezcla potente, la de Kid Green para Shake Down, Alesso, Pendulum, Galantis y por aquí nuestro compi de los sábados noche, Roger Sánchez.
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0: En los 40 Dance, recta final con tracazos como el de Another 54 Ultra, Told to You. Ahora, remezclón de Armin van Buuren.
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1: Hola, hola, hola. Muy buena familia. Llegamos al final, casi casi, de nuestra primera sesión de la semana. Versión extended, pinchando tracazos, entre otros, de Gordo y Rainier Sonnevel. Loco, loco. David Guetta con remezclón de Wally López para Just a Little More Love. La revisión de Armin van Buuren a Human, de The Killers, Another 54 Ultra y nuestra queridísima Ina. La fiesta sigue con Abel Ramos y los 40 Dance Reserva. Sonido Remember 100%. Un poquito de funky no viene mal, ¿eh? De lunes con Jesús Sánchez en Funk and Show y nuestra conexión ibicenca en Beach Beach con José Manuel Duro. Y hasta el amanecer, Deluxe, tus éxitos non-stop. Mañana más a partir de las 3 de la tarde, 2 si estás en Canarias. Info en redes, notis, podcast y playlist en la app y web de Los 40 Zona Verde. Nada, Anli. Por aquí tengo a Jonas Blue y Malif. Familia, gracias por estar ahí. ¡Feliz baile, feliz vida!
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3: Hola, hola, ¿qué tal estáis, familia? Aquí comienza un día más los 40 Dents Reserva. Hoy lunes, comienzo de semana, fin de semana súper intenso, sé que muchos habéis estado de fiesta por Madrid, mucha gente que se ha plantado en el Row, y además me han contado que se lo han pasado muy bien. De verdad, da gusto ver que los festivales funcionan y que estamos todos a tope. Pero hoy estamos aquí para lo que estamos, Remember en estado puro, 100%. Temazos míticos, temazos de tu vida. Hoy me he traído todo 90. Tendremos desde los más conocidos hasta los menos conocidos y las caras B. Maneras de contactar conmigo, DJ Ramos en Instagram y en el grupo de Telegram Reservistas, donde podrás decirme, contarme y preguntarme lo que quieras. ¿Estáis preparados? Pues venga, cojo.

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Colorín colorado, el programa de hoy se ha acabado. Gracias de verdad, de corazón, a todos por estar ahí, por acompañarme, por mandarme mensajes y deciros que volvemos mañana de 9 a 10 de la noche, que esto

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4: ¿Qué tal? ¿Cómo estáis? Saludos, bienvenidos y bienvenidas a Beach Beats aquí en Los 40 Denso en Ibiza Global Radio. Como siempre, un auténtico placer saludarte desde la radio en esta primera edición de Beach Beats en esta semana. Hoy, como siempre, arrancamos la primera hora de programa dando la bienvenida a Barok, que nos va a dar la mezcla para los próximos 60 minutos.

0: Estás escuchando Beach Beats en los 40 Dance o en Ibiza Global Radio. Un auténtico placer saludarte desde la radio. Aquí contigo, José Manuel Duro. Estamos disfrutando de la sesión de Baroque, que nos sigue dando la mezcla en este lunes durante 30 minutos más. No desconectes.
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Llegamos al final de esta primera hora de Beach Beats, que espero que hayas disfrutado muchísimo. Y ya sabes que si te ha gustado, tienes disponible nuestro podcast. Puedes buscar en la web de tu radio o en cualquier agregador. Beach Beats, estamos en directo contigo todos los días, 2 horas a través de la radio. Pero ya sabes que sí, como bien te digo, puedes escuchar todos los programas de Beach Beats que quedan almacenados en nuestro podcast. Le damos las gracias a Baroque y lo despedimos hasta la semana que viene. A ti no te despido hasta la semana que viene, porque todavía nos quedan 60 minutos de Beach Beats. En la siguiente hora, como todos los días, vamos a presentar a

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Contigo, José Manuel Duro. Segunda hora en la que vamos a presentar la música de unos invitados muy especiales. Soul Brothers están con nosotros hoy en el programa durante 58 minutos dándonos la selección y mezcla. Que lo disfrutes.

0: Fits en los 40 Dents en Ibiza Global Radio. Lunes, después de regresar del Puente de Mayo, los Soul Brothers en la cabina de Beach Beats nos dan la selección y mezcla durante los próximos 30 minutos que quedan de Beach Beats. Espero que lo disfrutes.
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0: Hit Beats en este lunes. Mañana ya sabes que estaremos de regreso a la misma hora en los 40 Dance en Ibiza Global Radio. Mañana en la segunda hora de programa tendremos como invitado a Malón. En la primera yo mismo te daré la selección y mezcla. Mi nombre es José Manuel Duro. Que tengas un feliz lunes. Adiós.
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